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Y por allá mañana de Santa Biblia. Efesios 1, capítulo 1, versículo 10. Avilla Guerecogina, Salmos 97, capítulo 1, versículo 6. A San Lucas 11, capítulo 47, versículo 54. Y vaya debe con ape. Se pedirá cuenta de la sangre de los profetas, desde la sangre de Abel hasta la sangre de Zacarías. 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
1: 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Las 5:38 minutos, ya sabes.

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7: Muy buenos días, audiencia Radio Fram FM. Iniciamos nuestro programa de la Parroquia Espíritu Santo, quien les habla, Daniel Tkachik, en representación del Movimiento Apostólico de Schoenstatt, estaré acompañándoles en esta media hora de programación. Iniciamos nuestro programa con la oración. Elevamos nuestro pensamiento y nuestro corazón a Dios para darle gracias por este nuevo día, por la vida, la salud, el trabajo, por tanto que nos regala Dios cada día. También le pedimos perdón por aquello en lo que por allí no nos comportamos del todo bien como Él esperaría de sus hijos. Y como Jesús mismo también nos enseñó, pidan y se os dará. Hacemos también nuestra oración de petición, de súplica, por alguna persona en especial, por su salud, por el trabajo. Pedimos por nuestro país, pedimos por estas personas que están siendo afectadas por la crecida del río, tantos prójimos nuestros, paraguayos, que están sufriendo la subida al río, otros que por el exceso de lluvia están sufriendo la pérdida de sus cultivos, que no tienen ni para comer. Entonces, por todos ellos pidamos para que también crezca la generosidad y la caridad entre nuestra gente, que los que sí pueden puedan generosamente ayudar a estas personas. En el nombre del Padre, del Hijo, del Espíritu Santo. Amén. Padre nuestro que estás en el cielo, santificado sea tu nombre. Venga a nosotros tu reino, hágase tu voluntad así en la tierra como en el cielo. Danos hoy nuestro pan de cada día. Perdona nuestras ofensas, como también nosotros perdonamos a quienes nos ofenden. No nos dejes caer en la tentación y líbranos del mal. Amén. También nos dirigimos a nuestra Madre María con la oración del Dios te salve. Dios te salve María, llena eres de gracias, el Señor es contigo. Bendita tú eres entre todas las mujeres y bendito es el fruto de tu vientre Jesús. Santa María, Madre de Dios, ruega por nosotros pecadores, ahora y en la hora de nuestra muerte. Amén. Gloria al Padre, al Hijo y al Espíritu Santo, como era en un principio, ahora y siempre, por los siglos de los siglos. Amén. En el nombre del Padre, del Hijo y del Espíritu Santo. Amén. La lectura correspondiente a este día jueves 15 de octubre, que en el Santoral dice que también hoy es día de Santa Teresa de Jesús, Virgen y Doctora de la Iglesia. Vamos a ver un poquito después qué diferencia hay entre Santa Teresa de Jesús y Santa Teresa del Niño Jesús, cuya fiesta patronal nosotros recordamos el 1 de octubre. En la lectura correspondiente al día de hoy es de San Lucas, capítulo 11, versículos 47 al 54. Jesús dijo a los fariseos y a los doctores de la ley: «Ay de ustedes que construyen los sepulcros de los profetas, a quienes ustedes mismos, sus padres, han matado. Así se convierten en testigos y aprueban los actos de sus padres. Ellos los mataron y ustedes les construyen sepulcros». Pero la sabiduría de Dios ha dicho: «Yo les enviaré profetas y apóstoles, matarán y perseguirán a muchos de ellos. Así se pedirá cuenta a esta generación de la sangre de todos los profetas que ha sido derramada desde la creación del mundo, desde la sangre de Abel hasta la sangre de Zacarías, que fue asesinado entre el altar y el santuario. Sí, les aseguro que a esta generación se le pedirá cuenta de todo esto. ¡Ay de ustedes, doctores de la ley, porque se han apoderado de las llaves de la ciencia! No han entrado ustedes, y a los que quieren entrar se los impiden. Cuando Jesús salió de allí, los escribas y los fariseos comenzaron a acosarlo, exigiéndole respuesta sobre muchas cosas y tendiéndole trampas para sorprenderlo en alguna afirmación. Palabra del Señor. Gloria a ti, Señor Jesús. En la reflexión podemos leer: la acusación de Jesús sigue siendo hoy tan válida como en su tiempo. Los poderes opresores, escuchen bien, los poderes opresores tienen como objetivo mantener en el olvido a los héroes y a los mártires, en lugar de mantener vivas sus palabras y sus gestos, para que sigan siendo una palabra válida para cada generación. Le levantan monumentos, imágenes y placas que en realidad los inmovilizan. Sin embargo, sus vidas son tan amenazantes de los poderes como lo fueron en la época en sus épocas. La petición que acompaña a este texto dice: Señor Jesús, ilumina y llena de amor de servicio a todas las personas que en la sociedad y en la iglesia tienen una misión de la formación humana y cristiana. Repito, Señor Jesús, ilumina y llena del amor de servicio a todas las personas que en la sociedad y en la iglesia tienen la misión de la formación humana y cristiana. Amén. Con esta reflexión vamos al tema musical y retornamos enseguida.

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1: Muy bien, retornamos después de este hermoso tema musical. Como les decía, hoy 15 de octubre se recuerda a Santa Teresa de Jesús, Virgen y Doctora de la Iglesia. La diferencia es que esta es Santa Teresa de Ávila, que nace en el 28 de marzo de 1515, es la hija de un judío que se ha convertido a la fe católica, y bueno, y después pasa así su historia, pasa por momentos tristes, fuertes, y decide refugiarse en un monasterio para convertirse en monja, en religiosa. Y bueno, y a partir de allí después va su historia. Entonces, es la diferencia un poco con nuestra Santa Teresita del Niño Jesús, cuya recordación, cuya fiesta patronal tenemos el 1 de octubre, el 1 de octubre. Bueno, por otro lado, quería comentarles también que este 18 de octubre, el domingo, recordamos en el movimiento de Schoenstatt, en algunos casos decimos la fiesta patronal de Schoenstatt, recordamos un momento de la historia o el momento en que empieza la historia de lo que sería Schoenstatt, que sería la primera alianza sellada con la Virgen María por el padre fundador de nuestro movimiento, que le invita a un grupo de jóvenes. Era este sacerdote. Hay una historia detrás allí de lo difícil que le fue llegar a ser sacerdote por una serie de cuestiones ideológicas de la época, pero bueno, al fin consiguió un lugar donde podía ir a estudiar, estudió para ser sacerdote. También, como era muy enfermizo, y esa congregación principalmente enviaba sacerdotes al África para las misiones allí, no lo querían consagrar sacerdote, había una serie de observaciones allí. Aparte, como era alguien que leyó mucho, que tenía mucho conocimiento, era muy inteligente, muchas veces debatía mucho con los sacerdotes y no siempre sus ideas eran muy bien entendidas. Y entonces también ahí había como un celo, por decirlo así, de los sacerdotes, de algunos que no querían, no estaban seguros si era lo adecuado ordenarlo. Bueno, hasta que después sí se dio la ordenación, y considerando lo de su salud, entonces él se quedó como docente, como profesor en el seminario. Y eran las épocas allí entre las guerras, donde muchos jóvenes venían con muchas problemáticas, muchas crisis. Ya estaba todo el tema ahí de Hitler haciéndolo, de sus campañas, todo eso. Quizás todavía no estaba muy instalado él en el poder, pero ya estaba influyendo fuerte con sus ideas, como preparando el camino para llegar al poder. Entonces, muchos jóvenes venían con esas crisis de si la fe, si una serie de cosas allí. Y varios sacerdotes fueron directores espirituales de estos jóvenes, pero muchos no aguantaban no sé si llamarlo rebeldía de los jóvenes, y fueron dejando. Y hasta que, bueno, le dijeron a él: encárgate vos, vos sos joven, entonces podrás manejar mejor esta situación. Y bueno, y él es ahí donde él toma la posta. Ve una capillita abandonada en el patio del seminario, como que necesitaba también un lugar así un poco más tranquilo donde poder conversar, reunirse con el grupo de jóvenes y todo eso. Entonces le pide a los sacerdotes que le autoricen a usar esa capilla. Y le autorizaron, y entonces ahí es donde ellos se reúnen, limpian todo eso, y el 18 de octubre es como que hacen ese sellar una amistad especial, la alianza, como le llamamos nosotros en Schoenstatt, una alianza de amor con la Virgen. Y le pide a la, que entre ellos le piden a la Virgen que les ayude a moldear su carácter, su forma de ser, a guiarles en la vida, a protegerlos. Y a cambio ellos le ofrecen muchos actos de amor, o sea, capital de gracias, como le llamamos, en cuanto a acciones, actividades, algo que ellos hagan con amor para ofrecerle a la Virgen. Acciones de caridad, oraciones, trabajos, a veces sacrificios, trabajo que a lo mejor no le gusta, pero bueno, voy a hacer esto y voy a hacerlo con alegría y lo voy a ofrecer a la Virgen como mi ofrenda, como mi capital de gracias. Y así nace el movimiento. El 18 de octubre hacen esta ceremonia donde ellos se entregan a la Virgen, donde le piden que ella se instale en ese lugar. Después consiguen un cuadro de la Virgen que en principio iba a ser como provisorio nomás, pero al final se quedó y es hoy el cuadro así emblemático que representa el movimiento de Schoenstatt. La gente lo conoce como la Virgen de Schoenstatt. Y bueno, y así nace este movimiento. Este movimiento es un movimiento apostólico de renovación que nace en la Iglesia. Su centro espiritual es el santuario de Schoenstatt. Schoenstatt es un lugar en Alemania, allí en el centro de Alemania, y Schoenstatt significa lugar hermoso. Entonces, todos queremos que de alguna manera nuestra familia sea un pequeño Schoenstatt, un lugar hermoso donde dé gusto estar. La iglesia, todos los lugares donde vamos, que sean un poco, haya algo de Schoenstatt ahí, que sea un lugar donde dé gusto estar. Y el principal lugar donde nosotros como movimiento tenemos son los santuarios de la Virgen de Schoenstatt. En Paraguay hasta ahora tenemos 3 santuarios, uno en Asunción, uno en Tuparendá, que está ahí pegadito a Upacaraí, y uno en Ciudad del Este. Y se está trabajando en la conquista del santuario del sur, que sería en Encarnación. Entonces, su centro espiritual es el santuario de Schoenstatt, donde María se muestra de modo especial como la madre y educadora que da a luz a Cristo en nosotros, conformándonos según su imagen. ¿Sí? De balde vamos a decir que somos cristianos si no procuramos parecernos a Cristo, en algo ser más parecidos a Cristo. Cristo le recibía a todas las personas, le atendía, no tenía problemas en hablar y en aconsejar y tratar de llevarle a la salvación a cualquier persona, a ricos que tenían mucho dinero, a personas que tenían mucho poder, como estos centuriones romanos, personas muy pobres, enfermos que estaban allí pidiendo limosna, a cuántas gente, a prostitutas que por ejemplo venían y se acercaban a él y entonces él les decía: tus pecados te son perdonados, vete y en adelante no peques más. Y eso generaba un cambio en su vida. Y entonces nosotros como cristianos también tenemos que de alguna manera reflejar algo de eso, algo de Cristo. De una u otra manera, si no de balde nos llamamos cristianos, ¿para qué vamos a llamarnos cristianos si no queremos mostrar algo de Cristo en nosotros? Algo de la misericordia de Dios, algo de esa espiritualidad o de esa fe que tenía también Jesús en Dios. El movimiento de Schoenstatt abarca diversas comunidades que forman la familia o la obra de Schoenstatt. Como movimiento de renovación, posee un marcado espíritu, un marcado carácter apostólico y laical. El padre Kenteny ya veía de que también las vocaciones no iban a ser suficientes para que la iglesia esté principalmente dirigida y todo por gente consagrada, que realmente hacía falta que los laicos, los que estamos en el, por decirlo así, en la vida común, en el mundo común, nos involucremos y procuremos ser también nosotros evangelizadores. Entonces, por eso dice acá un marcado carácter apostólico y laical. Apostólico porque no estamos para encerrarnos en nosotros, en un grupito, y ay, na, qué gusto da estar acá en este grupo, cómo nos tratamos bien, hermano, hermana, nambrena, que Dios te bendiga, ay, na, todo chulina dentro del grupo. Pero nuestra obligación es salir a la iglesia, ayudar en la iglesia, ayudar en donde podamos, llevar también nuestra forma de ser al lugar donde estemos, a la política, meter un poco algo de Schoenstatt en la política, que la política sea más humana, más cristiana, una política más donde el poder se le considere como un servicio, servir a la gente, no servirse a sí mismo para sus propias ambiciones, porque tengo ahí cosa senador, ya hay cosa diputado, entonces bueno, y me meto en la política, gente mala de calidad, pero sin embargo, no es porque mi corazón quiere ayudarle al prójimo, no más que yo me metí en la política, sino que porque quiero llegar allá a tal lugar, porque allá voy a ganar mucho dinero y porque voy a tener poder para conseguir lo que yo quiero. Y no es eso. Schoenstatt, si se mete en la política, es porque también quiere mostrar que en la política también hace falta evangelizar, que hacer una política al estilo de Cristo también. Y eso también tiene que ver con la iglesia, tiene que ver con la educación, tiene que ver con todos los ámbitos. En las empresas donde parece que todo es tan frío, que es solo ganar dinero, y no es solo ganar dinero. ¿A cuánta gente se le da trabajo y mediante ese trabajo llevan el pan a sus casas? Le permite a esa familia educar a sus hijos, que si el papá a lo mejor apenas terminó sexto grado y está trabajando con un sueldo mínimo, sus hijos tienen la oportunidad de estudiar, de llegar a la universidad y tener un título universitario y con eso estar mucho mejor y ayudar a su familia y a su país. Entonces, hay muchos aspectos donde el carácter apostólico de Schoenstatt tiene su área de trabajo. Dice, una pedagogía y una espiritualidad propia, particularmente aptas para quienes viven en el medio del mundo y deben enfrentar un ambiente cada vez más descristianizado y materialista. Para ir cerrando un poquitito esta parte, porque ya se me van los minutos. Jesús mismo dijo, sean la sal en el mundo. ¿Sí? Si la sal no sirve, si la sal que se pone en la comida no sala la comida, no le da gusto, ¿para qué sirve? Sean levadura en el mundo. Entonces, ¿qué hace la levadura? Esos pequeños granitos que nosotros tiramos en la masa hacen fermentar toda la masa y ablandan toda la masa y hacen crecer toda la masa. Entonces, eso es estar en el mundo, meterse en el mundo, en las cosas del mundo y allí ayudar. Da gusto ir a un lugar separadito, escondidito allá, encerrarse en un lugar y ahí viví tu fe, nambre, nandengo de cristiano último, de mañana, tarde, noche, nambre, de cristiano. Pero no te metes en el mundo y no llevas tu fe al mundo y tu tu carisma de cristiano tampoco no ayuda mucho. Podés quizás, si no podés salir al mundo, entonces por lo menos, cierto, tu oración y eso ayuda, hace algo. Pero mejor es meterse en el mundo, ser levadura, estar allí. Entonces, ya me pasé mucho en el tiempo, pero eso quería compartir. Este 18, entonces, festejamos nuestro día de alianza y una especie de fiesta patronal para el movimiento de Schoenstatt. También nos toca a nosotros dirigir la misa, así que para nosotros va a ser una muy grande alegría poder este domingo conmemorar este día de alianza, también con la misa en nuestra parroquia. Un tema musical y después ya vengo con unos avisos cortitos y damos por terminado nuestro programa de hoy.

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1: Muy bien, muy bien. Acá ya estamos con la última parte de nuestro programa. Y bueno, me absorbí todo el tiempo con mi comentario de Schoenstatt, así que recordar, hoy misa 19:30 horas, misa con la bendición, con el Santísimo al final de la misa. Estamos todos cordialmente invitados. Jesús nos espera para este momento especial. El sábado 19:30 horas también, y la misa del domingo a las 8 de la mañana, nuestra misa central. La vez pasada, la homilía del domingo pasado, hablaba de que un señor, que un rey, por decirlo de esa manera, prepara la boda de sus hijos y le invita a la gente, para que venga a su boda. Y la gente le dice: no, yo justo compré una chacra nuevita y quiero ir a ver. Yo tengo que ir a ver allá mi negocio, para tengo que ir a revisar. ¿Y cuántas veces nos parecemos en eso a la misa? Jesús nos espera todos los domingos, así de manera especial el domingo. ¿Y cuántas veces inventamos excusa? No es el único día que tengo para tomar matecito con mi señora, con mi marido. No, mi marido luego no quiere irse porque es el único día que tiene para descansar. Toda la semana trabaja mucho. Nambrena, sí. Excusas en la excusa, que la escuela de fútbol, que la PEA, la MOA, o sea, excusa demasiado mucha. Y no nos vamos a la misa. Y la misa es esas bodas a las cuales Jesús, a las cuales Dios nos invita. Y entonces no le busquemos excusa. Vamos, nos tomamos la decisión de irnos. La misa del sábado a la noche ya es misa también del domingo. Entonces, si ya hay algo así muy especial que el domingo yo sé que no voy a poder irme, me voy el sábado a la noche. Pero como cristiano yo no puedo estar sin alimentarme del cuerpo, de la sangre de Jesús y de su palabra. Mínimamente esa una vez por semana. Así que los domingos a las 8, jueves y sábado 19:30 horas la misa. Me voy despidiendo de ustedes ya, y lo hacemos con la oración de consagración a la Virgen. Oh Señora mía, oh Madre mía, yo me ofrezco todo a ti, y en prueba de mi filial afecto te consagro en este día mis ojos, mis oídos, mi lengua y mi corazón, en una palabra todo mi ser, ya que soy todo tuyo, oh Madre de bondad. Guárdame, defiéndeme y utilízame como instrumento y posesión tuya. Amén. En el nombre del Padre, el Hijo y el Espíritu Santo. Amén. Que tengamos todos un muy, pero muy bendecido día.
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Es la canción de Enrique Iglesias haciendo experiencia religiosa, marcando la apertura de nuestro programa. Queridos oyentes de la 97.1 Radio Fran FM, tengan ustedes muy, pero muy buenos días. Bienvenidos a La Mañana Activa, edición del día de hoy, jueves 15 de octubre del año 2026. Qué gusto saludarles, queridos amigos, queridos oyentes de esta frecuencia 97.1 MHz. 19 grados la actual temperatura a estas horas en nuestra ciudad, cielo cubierto, la humedad del 93%, visibilidad 20 kilómetros, máxima estimada para hoy 23 grados según lo que indica la Dirección General de Meteorología e Hidrología. Hay pronóstico de precipitaciones, aunque sin tormentas eléctricas según lo que manifiesta. Para mañana viernes se anuncia un cielo despejado con una mínima de 23, con una mínima de 15, digo bien, y una máxima de 23 grados, según lo que pronostica la Dirección de Meteorología e Hidrología. 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Bueno, la operación musical y puesta en el aire, como en cada mañana, nos acompaña el señor Edgar Amarilla en logística, cocina y distribución. 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Qué bueno. Y livianito nomás por ser jueves hoy. Sí, señor. 7:51 minutos en la República, así nos canta Maná en la mañana. Hasta las 11 estamos contigo.

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8 de la mañana, 20 minutos en el país, la República del Paraguay. 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

Bueno, toda una polémica se generó luego de esta fotografía entre los expresidentes de la República, Mario Abdo Benítez y Horacio Cartes. Y bueno, esta es la política, ¿eh? La política es sucia, muchos dicen. No, es sucia la política. Muchas veces son las personas las que hacen muchas veces que el político deje mucho que desear, ¿verdad? Depende mucho de cómo lo tomes eventualmente, ¿verdad? Sí, es así. Así que yo particularmente sostengo de que no es la política lo malo. Son los hombres o mujeres de repente que toman el cargo y se olvidan de su gente luego de asumir el cargo, ¿verdad? Es así. Bueno, expresidente de seccionales de Alto Paraná, Ciudad del Este, expresan su respaldo a Aliana. Esto de Alto Paraná, y bueno, todavía Itapú al menos no se manifestó. No hay todavía ninguna postura con respecto a la decisión que tomó el líder del movimiento Honor Colorado y presidente del partido, don Horacio Cartes. Mientras tanto, él en sus redes absolutamente no publicó absolutamente nada. Sí, había publicado ayer que recibió al embajador Admin Becker, representante del Estado de Israel, ratificando su amistad inquebrantable con el pueblo de Israel y su compromiso de mantener firme esta convicción, según lo que expresó Horacio Cartes a través de sus redes sociales. Bueno. Y pensar que una vez me dijiste terminemos todo. Mucha gente que hoy está de parabienes, está de cumpleaños, le deseamos lo mejor, que los cumplas muy feliz. Amigo, amiga, que estás hoy de parabienes, estás de cumpleaños, comentanos un poquitito cuántos años estás cumpliendo, ¿sí? ¿Cómo vamos a festejar el día de hoy? Ya es cuernes, ¿sí? Felicidades a todos los que hoy están de parabienes, están de cumpleaños. ¡Felicidades!

Bueno, en Itapúa lo que suena son dos nombres de diferentes líneas políticas para la precandidatura a la gobernación de Itapúa. Suena nada más los nombres del frameño Colín Gregorio Soroca Benítez y el actual ministro de la Niñez y la Adolescencia, Walter Gutiérrez, del Movimiento Honor Colorado, quien buscaría también, según las expresiones de los diferentes medios de comunicación, de que Walter Gutiérrez sería el candidato del Movimiento Honor Colorado, y por otra parte, Colín Soroca, que se postularía también a la candidatura a la gobernación del departamento de Itapúa.

Bueno, ¿qué es lo que está pasando en Encarnación? Fuerte cruce entre el cruce administrativo que no lo están dejando hacer como corresponde la etapa de transición, ¿verdad? Hablábamos con la doctora Lorena Crivencho, creo que ya se está trabajando. Su equipo económico ya, su equipo de transición está trabajando también con la actual administración para realizar justamente el proceso de traspaso de mando, ¿eh? Sí. Por otra parte, en Encarnación no hay esa buena predisposición hasta donde habíamos escuchado, ¿eh? Y bueno, había enviado una nota Sebastián Chivarra Mesoski a la Intendencia Municipal, a Luis Itt, quien después salió a dar sus declaraciones correspondientes también. Enseguida vamos a estar con ese tema también, ¿eh? Bueno, por otra parte, aquí cerquita nada más, Sergio Arce, con 29 años, es electo Intendente Municipal, el más joven del departamento de Itapúa. El arquitecto Sergio Arce se convirtió en el intendente electo más joven del departamento de Itapúa con tan solo 29 años al ganar la Intendencia Municipal de La Paz. Arce supo ganarse el cariño y la confianza de la ciudadanía gracias a su cercanía con la gente y su compromiso con la comunidad, lo que le permitió imponerse en las elecciones municipales generales. De cara a su gestión, el joven intendente electo apunta al crecimiento y desarrollo sostenible de la comunidad de La Paz, con una administración ordenada, transparente y con un fuerte impulso a obras y progreso del distrito. Bueno, por otra parte, en FRAM se estaría dando el traspaso de mando, así como tenemos la información extraoficial. Lo vamos a certificar con la intendente electa, la doctora Lorena Krivenchuk. Que el día 3 de octubre, de noviembre, digo bien, 3 de noviembre, sería la asunción de su cargo y de los concejales municipales electos el próximo 3 de noviembre. Fecha feliz e ingolomita, 3 de noviembre. ¿Vos sabés que hay 3 de noviembre? ¿Qué hay? Sí, pero 3 de noviembre. 3 de noviembre, analiza un poquito. ¿No te suena? ¿Qué se recuerda en Paraguay el 3 de noviembre? No puede ser el código de ChatGPT, güey. Bueno, el nacimiento, ¿sí?, se asocia principalmente a dos hechos históricos de gran impacto en nuestro país. El natalicio del dictador Alfredo Stroessner en 1912. En esa fecha había nacido en Encarnación, ¿sí?, el expresidente, en ese caso, ¿eh? Y el eclipse total del sol en 1994. ¿Habías escuchado esto, Edgar? El eclipse total del sol. ¿Eh? Sí, yo me tengo ahí. Sí, señor. Sí. Bueno, y 35 años duró la dictadura de Alfredo Stroessner, entre los años 1954 y 1989, digo bien, ¿eh? Sectores al régimen y nostálgicos celebraron como la fecha feliz, con actos de juegos artificiales. Por el contrario, para los defensores de los derechos humanos y víctimas de la dictadura, es la recordación como una de las fechas infeliz en conmemoración a los abusos y represión de Stroessner. Ahora ya es fecha infeliz. Antes era así. Pero mira, yo no soy partidario muchas veces de la injusticia. Totalmente estoy en desacuerdo. Pero haciendo un análisis según lo que comentan gente de antes, antes se vivía mejor. El que se comportaba mal y tal vez no tenías la posibilidad de tener un pensamiento diferente, ¿verdad? Pero
Hace un poco el análisis. Antes no había Chespi, antes no había Motochorro, antes no había. Antes vos dormías y dejabas tus cosas afuera, según dicen, ¿verdad? Según comentan la gente, antes no solamente una persona, se vivía muchísimo mejor. Y sin embargo, hoy tenés que llavear mil veces la puerta de tu casa, porque evidentemente la inseguridad es muy atenuante. Bueno, 8 de la mañana, 30 minutos en el país. Seguimos con música, mi querido Edgar Amarilla Audiencia. Hasta las 11 estamos compartiendo La Mañana Activa.

0: Muy bien, señores, seguimos avanzando aquí en la mañana activa a través de la 97.1 Radio Fran FM, como siempre, acompañándonos la gente de Maya Clean. 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

Por lo que yo te quiero, la Mona, Walter Olmo, sonando aquí en la mañana activa a través de la 97.1 Radio Fram FM, un aire diferente. Bueno, impresionante, hoy es jueves, mucha gente que está de parabienes, los amigos que ya están próximos a escuchar el din din don, sí, nan din don, como dicen, Bueno, atención, si tenés problemas con transferencias, ya sabes, el Banco Central informa que el sistema de pagos SIPAP, ¿sí?, está experimentando problemas técnicos. Todo el mundo ya está con el Jesús en la boca con el tema de, bueno, Juan, está funcionando perfectamente, Sí, si estás trabajando para restablecer, se está trabajando, digo bien, para restablecer el servicio en la brevedad posible, según lo que indican los expertos.

Bueno, 0983-459-505 para que nos sigas enviando tu mensaje en esta mañana. Puedas acompañarnos aquí a través de la 97.1 Radio Fran FM con buena música.

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0: Argentina está en la casa. Un fuerte aplauso para Kea.
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Cachacumbia que está sonando a esta hora de la mañana. No quería decir, era viernes ya. Así mismo. Sí, señor. Bueno, no se preocupen, gente, que el servicio de CIPAP del Banco Central del Paraguay no está funcionando. Solamente funciona Bueno Bank, el que no tiene CIPAP. Sí, BNF Regional Continental no está funcionando en este momento, así que no se preocupen. En el transcurso del día se va a estar actualizando nuevamente, ¿eh? Bueno. Teina, ¿eh? Sí. No tengo dinero, pero mucho corazón.

Ñembo Influencer. Yo le digo Ñembo porque tiene ya otra vez su... La novia de Masivo, bro. Agradeció con esa frase, dice. Nunca confíes en nadie. De nada sirve ser buena persona, buena mujer. Nunca seré suficiente para alguien. No sabes lo que quiere, dice. Sí, marketing, ¿verdad? Marketing, no, no sé, el lloriqueo de aquí a allá y... Sí, no. O sea, que yo no estoy de acuerdo con ese circo que se arma en la cadena de televisión nacional. Bueno, y estamos en el mes de octubre. Octubre rosa y octubre... Aniversario del Partido Liberal Radical Auténtico. Cada 18 de octubre se celebra esta fiesta de todos los liberales. Así que para los buenos liberales de la nucleación política, una de las más importantes del partido, en este caso del Paraguay, es la del Partido Liberal Radical Auténtico. Así que para todos ellos, nuestro saludo muy especial. Principalmente para mi señora madre, que es afiliada y fanática del Partido Liberal Radical Auténtico. Y doña Panchita, ella es liberal, y bueno, en su persona saludo a todas las mujeres y hombres de esta nucleación política muy importante de la República, que este 18 de octubre evidentemente van a estar festejando su día, ¿eh? Bueno, el director de la entidad binacional de CNT, Luis Benítez, visitó el albergue de damnificados en el polideportivo municipal de Ayolas, donde las inundaciones del barrio San José Mir realmente es bastante preocupante. Acompañando a las autoridades departamentales y municipales, dialogó con las familias afectadas, los voluntarios y los voluntarios. Benítez destacó el fuerte apoyo de la entidad binacional Yacereta y a las Fuerzas Armadas de la Nación también para garantizar la atención integral a los damnificados.

Buen día, Pablo. Dice, hoy te invito lengua a la vinagreta. Preparado por el amigo Quique Pereira, dice nuestro amigo Quique Pereira. Lengua a la vinagreta. ¿Qué te parece?

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0: Muy bien, señores, seguimos avanzando aquí en la mañana activa a través de la 97.1 Radio Fran FM, como siempre, acompañándonos la gente de Maya Clean. 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

0: buenos días, ¿qué tal? ¿Cómo están? Saludamos a toda la amable audiencia de la 97.1 Radio France FM. Feliz jueves para todos. Bendecida mañana, espero que sigan disfrutando de este lindo día, a pesar de que lindo le digo, ¿verdad? Porque por lo menos tenemos un vientito fresco, estamos sin lluvia por el momento, entonces por ahí airamos un poquitito a nuestros hogares. A aprovechar de este lindo día, ¿les parece? Nosotros nuevamente en el día de hoy queremos permitirnos acompañarle como todos los días. Como saben, estamos de lunes a viernes en el horario de 11 a 13 horas. Sean todos bienvenidos a más Radio Bayern. Estamos aquí nuevamente con toda la buena energía para poder seguir acompañándote. Soy Lourdes Álvarez y quiero que me acompañes hasta las 13 horas, estas dos horitas, donde vamos a compartir muchas novedades. Vamos a compartir muy buena música también, por sobre todas las cosas. Ya saludamos a nuestro compañero de tarea de todos los días, que se encuentra en controles, quien va a estar acompañándonos del otro lado, seleccionando las mejores canciones. Van ustedes, el DJ Edgar Amarilla.
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0: Buen día, Edgar, ¿cómo andamos? Muy bien. Ya poniéndole ritmo a este jueves, señoras y señores. Y qué rápido va pasando los días. Impresionante, la verdad. Bueno, él va a encargarse nuevamente el día de hoy de seleccionar las mejores canciones. Recuerden que ustedes también pueden pedir su tema favorito a través del 0982-724-408. Y por supuesto, damos también nuestro agradecimiento a quienes hacen posible de que podamos estar compartiendo con todos ustedes nuevamente el día de hoy. Saludamos a la propietaria del programa, a nuestra jefa, a la señora Marta Urba, a su esposo, al señor Miguel, y a toda su hermosa familia. Muchísimas gracias por el apoyo constante de poder estar aquí todos los días con ustedes, contándoles todas las novedades exclusivas que tenemos para ustedes en una presentación exclusiva de Más Radio, el gran almacén, más sport, más chic y más hogar. Y le vamos a seguir poniéndole ritmo y buena actitud a este jueves. Sean todos bienvenidos a Más Radio.
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Seguimos acompañándote, siendo 11 con 15 minutitos. El DJ Eder hoy está para sorprender, seleccionando muy lindas canciones. Claro que sí, vamos a ponerle mucho ritmo a esta mañana del día jueves. 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

de la mañana con 35 minutitos. Seguimos avanzando, seguimos acompañándote esta mañana del día jueves. 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

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Y de esta manera, Edgar, ¿te parece si vamos a seguir acompañándoles con muy buena música? Esto es Más Radio.

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Closet con un minutito. Se han avanzado en todo el territorio nacional. Seguimos acompañándote con muy buena música. Seguimos haciendo esto que es Más Radio by El Gran Almacén. Saludamos a toda la gente que sigue prendidísima al programa, sigue escuchando. Muchísimas gracias. Agradeciéndoles siempre. Y no nos vamos a cansar también de decirle gracias por la preferencia y por la sintonía. Ya saludamos también a la gente que de a poquito están saliendo ahora de su lugar de trabajo. Sí, buena suerte para todos, que lleguen todos muy bien. Para la gente que está saliendo, hay otras personas que me imagino que están ingresando en este horario también al trabajo. Así es que mucha suerte, que tengan una linda jornada el día de hoy. A ponerle buena onda a este jueves, ¿les parece? Y por supuesto también saludamos a la gente que sigue trabajando, horario corrido igual que nosotros, agradeciéndoles también a ustedes por ahí acompañarnos. Les mandamos mucha fuerza, saludos, me imagino que ya unos ratos más y ya van a ir a descansar también. A la gente que ya están almorzando, buen provecho para todos, gente, que disfruten. Realmente es una linda hora, es un lindo momento donde la gente, verdad, hace una pequeña pausa de poder compartir, de poder almorzar tranquilo. Así que espero que disfruten de esta linda hora y este lindo momento. Mientras que ustedes estén ahí ya almorzando, para la gente que están preparando, llegando ya también, que recién llegó del trabajo, acomodándose, acomódense bien. 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

0: Son 12:09 minutitos, Eder. ¿Qué te parece si acompañamos con muy buena música a la gente que está en sintonía del programa? Siguen acompañándonos para que puedan también disfrutar esta linda hora y este lindo momento con buena música. Eso sí, a la vuelta venimos nuevamente a contarte de todas nuestras oportunidades limitadas que sigue vigente para vos.
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29 minutitos, seguimos avanzando, seguimos acompañándote este mediodía. ¿Cómo están? Saludamos a la gente que sigue prendidísimo al programa, para la gente que sigue trabajando también horario corrido, igual que nosotros. Le mandamos mucha fuerza, vamos que se puede, ya están esperando la hora nomás de hace hora, ¿verdad que sí? 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

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Pueden venir a ver un poquitito la variedad que van a encontrar para su sector de manicura. 12:37 minutitos, vamos a una pausa musical. A la vuelta seguimos con más. Esto es Más Radio.

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quedan 45 minutitos, seguimos avanzando. 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

Seguimos acompañándote con muy buena música aquí en Más Radio Valle del Gran Almacén. También nos toca decir de a poquito que ya nos estamos despidiendo, pero antes de retirarnos, todavía no nos vamos, no se preocupen. 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Muchísimas gracias, Edgar, excelente trabajo como siempre. Nos volveremos a reencontrar nuevamente el día de mañana en otra edición más de Más Radio. Hasta mañana, permiso, chau chau.

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0: Las manos en el aire, aplauso para
1: muchísimas
0: Joana.
1: Gracias. Muy bien, gracias. Muy bien.
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6: Oye, Antonio. 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